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0: 18 horas con 42 minutos. 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
1: Malos machateros, Mr. Anthony.

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1: 19 horas con un minuto. 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

0: la jefa la que controla Chimbala de este lado.
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0: 19 horas con 42 minutos. 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

0: Las 21 horas en punto.
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0: 21 horas con 41 minutos. 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

0: 22 horas con 2 minutos.
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0: 22 horas con 42 minutos. 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

0: 23 horas con 2 minutos. 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

0: 23 horas con 41 minutos. 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

0: Son las 0 horas con un minuto. 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
1: Otra más de Liel.
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0: son las 0 horas con 40 minutos.
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0: La una de la madrugada en punto. 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

0: las 2 de la madrugada. Con un minuto. 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

0: las 2 de la madrugada, con 40 minutos. 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

0: 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Las 3 de la madrugada en punto.
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0: Las 3 de la madrugada con 40 minutos.
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0: las 4 de la madrugada en punto. 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

0: Las 4 de la madrugada. Con 21 minutos.
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0: Las 4 de la madrugada con 40 minutos. 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

0: 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Las 5 de la mañana en punto.
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las 5 de la mañana. Con 21 minutos. 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

0: Las 5 de la mañana con 42 minutos.
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0: las 6 de la mañana en punto. 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

0: Las 6 de la mañana con 42 minutos. 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

0: Las 7 de la mañana en punto. 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

Las 7 de la mañana, con 20 minutos. 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

0: Las 7 de la mañana con 40 minutos. 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

0: Las 8 de la mañana con 22 minutos.
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0: Las 8 de la mañana con 40 minutos.
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Las 9 de la mañana, con 21 minutos. 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

0: las 9 de la mañana, con 42 minutos. 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

0: Las 10 de la mañana en punto. 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

¿Cómo están? Buenos días. Da inicio la bóveda del ambiente aquí en Caliente 102.9 y Cadena Caliente. Así empezamos con todo, con las sugerencias que ya están llegando a cabina. Como nosotros venimos a complacer, a hacerte retroceder en el tiempo, te invitamos para que te sigas comunicando al 2268-0402. Porque si ya estás en Santa Rosa, Huehuetenango, Escuintla, Petén, Jalapa, Chiquimula, Zacapa, Izabal, ya sabes que te vamos a poner el ambiente acá en la bóveda, 2268-0402. ¿Quién te saluda? José Manuel Palencia. Y estaré en las primeras dos horas de la bóveda del ambiente, poniendo el ambiente. Así que la invitación es que te comuniques 2268-0402.

14 horas pondremos lo mejor del final de los 80, la década de los 90 y el inicio del 2000, llegando hasta el 2010. Comunícate con nosotros al 2268-0402, porque estamos poniendo el ambiente, estamos retrocediendo en el tiempo e incluyendo esas canciones que han hecho historia y aquí te hacen recordar. ¡Vamos con más! Llega Lalo Rodríguez. Esto se llama Ven, Devórame Otra Vez.

Shakira, esta colombiana que parece que los años no le afectan, siempre se mira joven. Increíble cómo se mantiene y que ahora es la voz oficial del Campeonato Mundial 2026 con Daytona. Y en su segunda participación, recordemos, ella también estuvo como voz de la canción oficial en Sudáfrica con el Waka Waka. 10 de la mañana con 27 minutos. Saludos a los amigos de Santa Rosa. Bombón 91.1 ya está con la bóveda del ambiente, gracias a Nelvin. Saludos, Nelvin, cantando, bailando, pasándola muy bien. Y gracias a Nelvin es que está la bóveda ahí en Santa Rosa, poniendo el ambiente, haciendo que retrocedan en el tiempo. Sugerencias, 2268-0402. Saludos a Lesbia, buenos días, ¿cómo te va? También Rosario, saludos. Con mucho gusto los vamos a complacer. Ah, es Emma, Emma Aguilar. Rosario hizo su contacto, pero saludos a Emma. 2268-0402. Pueden enviar una nota de voz para pedir una canción o escribir a través de las redes sociales. Me encuentran como Josema Palencia, TikTok, Instagram, Facebook, en cualquier red social, menos en la azul. Todavía no. Si la situación lo mejora, tal vez. Pero ya saben, Josema Palencia. Y pidan su canción de la bóveda del ambiente, porque estamos retrocediendo en el tiempo. ¿Recuerdan a Andrés de Jesús? Esto se llama El Príncipe.

Afro Sound, mar de emociones. ¿Y quién ya grabó su TikTok con este tema? Ahí bailando, moviendo la cintura. ¿Qué tal? ¿Cómo les sale? ¡Saludos a Felicito! Felicito Muñoz, el auténtico número uno en Jalapa, acompañándonos y disfrutando del ambiente de la bóveda. Vamos con más, cambiamos el ritmo. Llega Jerry Rivera, esto es el camionero. Para todos los que van en carretera conduciendo el camión, el bus, el automóvil, precaución y disfruten de la bóveda del

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2: Las 10 de la mañana, con 42 minutos. 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

Mezclas de ambiente acá en La Bóveda y toda Cadena Caliente. ¿Cómo lo están pasando? Recuerden, 2268-0402 es nuestro contacto directo. Es La Bóveda, incluyendo lo mejor de la música del final de los 80. También llegamos a todos los 90 y nos quedamos en el inicio del 2000 hasta el 2010. Así que si quieres una canción, pídela al 2268-0402, porque en Cadena Caliente, en toda la República de Guatemala, te ponemos el ambiente con estas canciones. Yo sé que quieres algo. Así que pilas, repórtate 2268.

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1: Las 11 de la mañana. Con 2 minutos.
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0: Son las 11:08. Estamos a través de Cadena Caliente acompañándoles, poniendo el ambiente y subiendo la temperatura musical en este fin de semana. Hoy es sábado 20 del 6 del 2026. Gracias por estar con nosotros. Vamos con notas de voz. ¿Quién se reporta? Hola, buenos días.
1: Hola. Manuel y DJ Martínez. Aquí les saluda Lesbia.
0: ¿Qué tal, Lesbia?
1: Me tengo que hacer con la vida. Es un carnaval. De Celia Cruz, por favor, gracias. Que tengan un feliz fin de semana. Feliz turno, José.
0: Gracias, igualmente, Lesbia. Que estés muy bien. Que tengas un buen fin de semana. Y nosotros en La Bóveda. Toda Cadena Caliente. Los complacemos al instante.

Maná poniendo el ambiente y bajando revoluciones con el reloj cucú. Una canción que le dedica a su señor padre. Buen tema, y es que esta semana fue la celebración a todos los padres de ambiente. Ojalá te hayan celebrado muy bien. Y si durante la semana, por decir que fue día laboral, que había que trabajar, no te pudieron hacer nada, pues hoy es la sorpresa. Entonces, dices, no hombre, a mí no me hicieron nada. Hoy te van a sorprender. Hoy te hacen un almuerzo especial. Hoy llega tu regalo. Ojalá así sea. Vamos con más. Hay otra de las canciones, esta es a cargo de Servando y Florentino, que se puede interpretar que es para un amor, para una chica, pero no. También Servando y Florentino se la dedican a su señor padre que se adelanta de este mundo y nos cantan Aliviame.

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¿Y a ti cómo te gusta bailar? ¿Apretadito o no apretadito? Hablando de esta canción, bastante pegajosa, por cierto, fue lanzada en el año 2003 por el grupo boliviano Azul Azul. Ellos también son reconocidos por su canción La Bomba. Son los mismos de La Bomba. Son las 11:27, hasta en la bóveda del ambiente. Y hoy, sábado 20/6, seguimos disfrutando, seguimos pasándola muy bien. Si aún no te has reportado, no lo dudes, 2268-0402. Vamos con Fuera de Liga.

0: 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Un poco de cumbia para acompañarte en Caliente 102.9 y Cadena Caliente. En Huehue se comunican, también están en Escuintla, Izabal, Petén, Santa Rosa, Jalapa, Zacapa, Chiquimula, Mazatenango, Antigua Guatemala, Retaluleu, Izabal, Alta y Baja Verapaz. Gracias por estar con nosotros en Sololá también. 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

0: Las 11 de la mañana con 41 minutos. Las 11 de la mañana con 41 minutos. 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

4 minutos para las 12. Llegó el momento de retirarme. Ha sido un gusto también saludarte acá en Cadena Caliente. José Manuel Palencia, quien te habla. Josema Palencia en redes sociales. Si aún no me sigues, Josema Palencia. Te quedas con más de La Bóveda del Ambiente. Daniel Martínez DJ sigue por acá y se une acá en Caliente 102.9 Malu Palacios. Y ya sabes que acá en esta frecuencia de Cadena Caliente, La Bóveda del Ambiente sigue hasta las 14 horas. Seguiremos retrocediendo en el tiempo. Que estés muy bien, buen fin de semana, que te vaya bien bonito y nos escuchamos el lunes. Buen provecho. ¡Vamos!

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0: Las 12 del mediodía, con 2 minutos. 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

iniciamos con todo el poder subiendo su temperatura musical. Y los niveles, por supuesto, del fin de semana. ¡Qué bendición estar aquí a la mitad de la bóveda rompiendo el código del ambiente! ¡Rompiendo el código del aburrimiento! Un saludo gigante para toda mi gente hermosa, esa fanaticada incomparable que tiene el mejor gusto radial. El centro de control los espera en el 22680402, así que suelten su nota de voz y pues pidan su canción favorita, esa canción que los pone a bailar y que se sienta la vibra del 102.9. Como siempre los acompaña su amiga Malu Palacios, la mera mera, la locutora, su locutora, moradita, la favorita y por supuesto su puerquita garabateada. Por mis tatuajes, hombre. Y como aquí no somos esbeltos, ¿verdad? Aquí somos rellenitos de puro amor. La puerquita garabateada. Quien entiende la vibe, la entiende. Bienvenidas y bienvenidos. Seguimos en la bóveda, mi gente linda. ¿Qué quieren escuchar? Pilas, cuéntenos a través del WhatsApp o una llamada directa a cabina.

0: Son las 12 del mediodía con 17 minutos. Yo quiero complacerlos, así que quiero escucharlos. Mándenme su nota de voz al 2268-0402 o llamen directamente a cabina al mismo número. 2268-0402. Recuerden, a través de WhatsApp no recibimos llamadas. Y con esto, ahí estamos. Tenemos notas de voz por acá. Muchísimas gracias a los que ya se están reportando. Mi gente de ambiente, los quiero muchísimo. ¿A quién tenemos por acá? Muy buenas tardes.
1: Hermosa, qué rico saludarte y escucharte en este Sabalitros. Eso, me gusta esa full actitud.
0: Siempre. ¿Será
1: que podrías complacerme con jugo de piña? Gracias de antemano, mi mano hermosa. Te saluda Luis Casacas. Te quiero mucho.
0: Yo también te quiero mucho, Luisito. Gracias por ese pinche cumbión bien loco. Para este Sabalitros, como tú lo llamas.
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0: Sabadito rico, sabroso, para portarse mal. ¿En dónde andas?

las malas influencias que se reporten. 22680402. Hablando de malas influencias, Luisito, ¿qué es ese sticker que me estás mandando? ¡Pura picazón nada más! ¡Picazón de garganta! ¡Ay, qué rico! ¡Ay, no! Es que aquí hay un polvazón también, porque como estamos en la bóveda, aquí andamos desempolvando todos esos... esas canciones que a ustedes les encanta, porque recordar es volver a vivir. Así que vamos con este pinche cumbión bien loco.

0: Llegamos a las 12 del mediodía con 27 minutos. Mi gente linda, ¿cómo se la están pasando? A ver, cuéntenme al 2268-0402. ¿Por qué me están sonando dos canciones? No entiendo si se está reproduciendo una. ¡Oh, my God! ¿Qué le pasa a esta computadora? Me están asustando. Aquí también hay niños. Vamos a ver qué es lo que pasa acá. Ahí estamos, ve. ¡Tan, tan! A mí me asustan de todas las maneras posibles aquí mis compañeros y la cabina. No sé qué fue lo que pasó, pero yo me descontrolé en un segundo. Bueno, tenemos saludos para Anabela desde Jocotenango, saludando a su familia angelista de mi corazón también. Te mando un fuerte apapacho. Gracias por tu mensaje, por tu sintonía, y te mando un besotototototote. ¡Mua! Un saludo también para Hernán, que se reporta a través del WhatsApp de la radio. Andrea de la zona 16. Sebastián nos escucha en zona 4. Gaby saluda a su mami Rosa y a su papi Josué. Ellos nos escuchan desde la zona 8. Un saludo muy especial también para mi queridísimo Eduardo Martínez. Ahí se reportó conmigo a través de TikTok. ¡Vaya, vaya, Malu! Dice, ahí está en sintonía del 102.9 de Caliente. Gracias, mis moraditos preciosos. ¿Qué haría sin ustedes? ¿Qué haría yo sin mi público hermoso? Tenemos más notas de voz aquí a través del WhatsApp de la radio, así que vamos a escuchar. Muy buenas tardes, Caliente.
1: Hola, Malu, muy buenas tardes. Que tengas un excelente turno. Y quisiera saber si me podrías complacer con la canción No ha sido fácil, de Alto Voltaje. Gracias.
0: Muchísimas gracias, Martita. Déjame buscarte la canción. No ha sido fácil. Aquí está ya en la programación de Caliente 102.9. Recuerden que estamos en La Bóveda a través de Cadena Caliente también. Así que un saludo y un besote a todo el público lindo de todos los departamentos que forman parte de Cadena Caliente. La cadena más grande, más importante y con más flow de toda Guatemala. Continuamos con más de la buena programación. No le cambien al 102.9.

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1: Las 12 del mediodía, con 40 minutos.
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Las 12 del mediodía, con 44 minutos. 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
1: Tremendo musicón el que tenemos aquí en el 102.9 de Caliente. Gracias, mi gente linda, por seguir en sintonía de la programación. Yo tengo saluditos para la gente bella, pues que se sigue reportando con nosotros a través del WhatsApp de la radio. Emilio, el compadre, a todo volumen, muchas gracias, te mando un fuerte abrazo. Héctor, desde su casita descansando, pero por nada del mundo se pierde la bóveda, dice. Qué rico, qué envidia, muchas gracias. Eduardo Ramírez, yo no sé, no sé ni de dónde me saqué el Martínez. Mi amor, te pido una disculpa. Es que hasta me chivé, hombre. ¿De dónde saqué el Martínez, Alejandra? ¿De dónde? Eduardito, ahora sí, es para ti el saludo, un apapacho y un besote. Pero no, no. Johnny García también ya se reporta con nosotros por medio del WhatsApp de la radio. Ya me mandó también su nota de voz. Es que así me gusta, ve, yo los consiento y ustedes me consienten. Johnny precioso, hasta te mando de más, mira. No uno, ni dos, ni tres, como cuatro te mandé. ¡Ay! Un saludo también muy especial para mi queridísimo gemelo, uno de los gemelos. Bonita. Mi queridísimo Tito Valenzuela, ahí me saludas, pues, mi amor, dice. ¿Cómo vas a creer que yo te voy a dejar en el olvido? Y hablando, bueno, mencioné a los gemelos, pero no al dúo dinámico. ¿Quién es el dúo dinámico? Mi queridísimo Tito con mi Carlitos. Carlitos Sandoval también ya se reporta con nosotros. Gracias, mi colochos, mis dos colochos hermosos, porque los dos son colochitos. Un último saludo por acá, DJ Wally Bojorquez. Tengo tu audio. Tu audio para despertador, que es que por ahí me han estado pidiendo, Malu, por favor, mándame un audio para poder despertarme, Malu, que grabame un saludo, Malu, que mandame un beso por video. Y yo los consiento, porque para eso estoy yo, para mandarles lo que ustedes necesiten de mi persona. Toda vez no se pasen, ¿verdad? Conmigo cuentan para lo que sea. Gracias, mi gente linda. DJ Daniel Martínez sigue mezclando totalmente en vivo acá en la tornamesa del 102.9 de Caliente.

0: 13 horas en punto.
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0: Seguimos con más de la programación del 102.9 de Caliente. Tenemos otra nota de voz. Escuchemos a quién tenemos por acá. Muy buenas tardes. ¿Con quién tenemos el gusto?
1: Hola, Malu. ¿Cómo estás? Feliz sábado de bóveda. Te saluda tu amiga Anabela aquí escuchándote con mi mamá y mi hermana en Jocotenango. Y saluda a mi familia en la capital. Quería escuchar la canción de Ensamble Latino. Aquí estás otra vez. Para recordemos en la bóveda, en la radio de ambiente, la radio La Caliente. Abrazos, bendiciones para todos, gracias por la música, abrazos para ti.
0: Gracias, Anabelita, a ti por tu sugerencia musical. Acá le subimos la temperatura musical porque es fin de semana, sabadito, sabalitros dicen por ahí, rico, sabroso, delicioso. Sabadito para portarnos mal, pero también para ponernos románticos.

0: 13 horas con 8 minutos. 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

0: Seguimos con más de La Bóveda, acá en Caliente y Cadena Caliente, mi gente linda, qué bonito es ver todas sus notas de voz, así que vamos ahí complaciendo conforme van ingresando, vamos en orden, pasito a pasito, suave, suavecito, con quien tenemos el gusto, muy buenas tardes.
1: ¿Qué tal mi querida Malu? Te saluda Johnny García, saluditos ahí, solo que estoy un poquito agripadito, pero ahí vamos, saluditos, lindo turno.
0: ¿Y tu canción qué? Ve, es que no digo pues, pero tan bello que sos, Johnny. Gracias por saludarme, por desearme éxitos en mi trabajo. Te lo agradezco mucho, te mando un fuerte abrazo y un besote. Hola, hola.
2: Hola, buenas tardes. ¿Podría poner la canción Que Digan Lo Que Digan de Lemos? Gracias.
0: Claro que sí, con muchísimo gusto. Pero te vamos a complacer después de las dos, porque después de las dos ya venimos con programación normal. Y ahí ya entra la canción que tú estás solicitando. Pero bueno, mientras tanto, yo tenía una nota de voz aquí. Ahora perdí todo por estarles aquí está, ya la encontré. Hola, buenas tardes. ¿Con quién tenemos el gusto?
3: Hola, hola, hola, Malu. ¿Cómo estás? Buena tarde, buena tarde. Quisiera que me complacieras con la canción de Mar de Emociones, por favor, de Afrozone, por favor. Gracias, feliz turno.
0: Gracias, mi corazón. Feliz sabadito para ti. Te mando un fuerte abrazo, un apapacho, un besote y aquí suena tu canción.

¿Cómo me gusta este musicón? Hasta siento que ya estamos en Navidad, mucha. No sé por qué, pero así lo sentí. Y no digan ahí esa Malu de lo que está hablando, porque así como el 2026 nos metió 6 meses en un abrir y cerrar de ojos, así nos va a meter los otros 6. Ahí van a ver que cuando menos sintamos, ya vamos a andar cantando chingum bell, chingum bell. ¿Saben algo, mucha? No sé por qué, pero esa sensación tan rica que te dejan cuando tú saludas a alguien y te dejan impregnado su olor. ¡Ufa, cariño! ¡Ufa, la pantufla! ¡Qué rico, sabroso, delicioso! ¡Delis Ricky Chupis! ¡Me encanta! ¡Ah, qué sabroso! Bueno, mi gente linda, es sábado de bóveda y de recuerdos inolvidables aquí a mitad, bueno, ni la mitad, ya finalizando, la verdad, pero sí estamos como a mitad del día, más o menos, y hoy me quiero consentir, sí, a mí y a ustedes también, con un artista que yo admiro muchísimo, el señor Ricky Castro. Les presumo también que hace 3 años nos cruzamos en el camino ahí en el medio. Yo andaba trabajando, tuve el honor de poderlo entrevistar. Compartimos un momento tan increíble y hasta grabamos un video cantando a todo pulmón. Uno de sus himnos, Ella se fue. ¿Quién no ha bailado este merengue con el alma rota? A ver. Es el verdadero poder de la música, letra para sufrir, ritmo dominicano para gozar. Así que si quieren ver este video, ahí se los voy a estar publicando en mis redes sociales en un momento. Solo que lo encuentre porque lo tengo que buscar. Pero mientras tanto, vamos a activar la cabina con este ritmo soberbio de Ricky Castro. ¡Suéltala! Caliente 102.9 y Cadena Caliente, por supuesto.

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7: ¿Cómo dice? ¿Cómo baila? ¿Cómo goza? Aquí le hacemos a todos, son las 13 horas con exactamente, vamos a ver, sí, 41 minutos. Muchísimas gracias, mi gente linda, por seguir en sintonía de la programación del 102.9 y de caliente, dice, de cadena caliente. Ya se nos va a acabar la bóveda, eso es lo que me tiene así, me tiene mal, me tiene triste. DJ Daniel Martínez, ya preparado para llevarles el último bloque de mezclas. Muchísimas gracias por seguir en sintonía. Ya vienen los demás saluditos. Pero antes de, ahí está la Ale Flores, la tocaya. Gracias por estar en sintonía, preciosa. Que Dios vaya contigo y anda ahí en su automóvil, manejando y disfrutando de la programación de Caliente 102.9. Aquí le estoy subiendo la temperatura musical para que no se me duerma, para que maneje con ánimo. ¿Cómo de que no? Recuerden, Maru Palacios los acompaña hasta las 16 horas, así que ustedes no cambien y súbanle volumen a su radio.

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esos años mozos de juventud. Nancy y Lucía saliendo de trabajar directitas a portarse mal, porque es que es sábado y la Malu nos malinfluyó, dice. ¿Cómo dice que dijiste? ¿Cómo dije que dijiste? No, son mentiras, yo pues no los malinfluyo, yo solo digo mis comentarios. Ya quien los quiera agarrar, pues que los agarre, y quien no, pues no. Y quien nos va a tomar, por lo menos invite, hombre, si no les va a caer mal. Estuardo desde Zona 2, Bárbara y Ana desde Villanueva, saludando a sus primos que están preparando el delicioso churrasco. Churrasco, ¿cómo? ¿Qué lleva ese churrasco? Yo quiero saber, ¿es de pollo o es de carne? No importa si es de pollo o es de carne, lo importante es que ustedes estén en sintonía del 102.9 de Caliente, porque les va a salir más rica la comida. Con este musicón y con ese bailongo que ustedes están echando en la casa, en el trabajo, en la, bueno, en la oficina no, ¿verdad? En el transporte, porque yo sé que muchos bailan en el tráfico como lo hago yo. Esas son las personas que tienen un alma tan feliz. No les importa lo que digan y el niño que lleva adentro no ha muerto. Qué bonito saber que todavía existen personas que no importa lo que los demás digan. Ustedes son felices a toda costa. Esa es la gente de ambiente. Muchísimas gracias por estar en sintonía. Seguimos con más de la buena programación en Tornamesas. DJ Daniel Martínez.

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1: Ya los dejamos sordos, va mucha. Perdón, familia hermosa. Bueno, pero el tiempo acá, la verdad que vuela cuando la estamos pasando espectacular. Se nos terminó el tiempo y oficialmente le ponemos el candado a la bóveda por el día de hoy nada más. Pero no se me pongan tristes, que la música y el ritmo no se detienen. Seguimos con la programación normal y la mejor energía de este sábado aquí en el 102.9. Gracias por ser esa audiencia fenomenal, única e incomparable. Se despide de la bóveda por ahora su amiga de siempre, Malu Palacios, para toda la cadena caliente. Su locutora moradita y su puerquita garabateada favorita. La línea queda totalmente disponible, 22680402, para que se reporten con nosotros porque seguimos con la programación normal. Les mando un fuerte abrazo, les mando un besote y hasta el próximo fin de semana.

0: Es momento de cerrar la bóveda. Esperamos hayas disfrutado los temas musicales que aún te hacen bailar.
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0: Bueno, dejémoslo en recordar. Las 14 horas en punto. 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

0: 14 horas con 41 minutos. 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

0: 15 horas con un minuto.
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0: 15 horas con 41 minutos.
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0: 16 horas con un minuto. 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

0: 16 horas con 40 minutos. 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

0: 17 horas con un minuto. 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

0: 17 horas con 41 minutos.
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